0: Toda la noche tiene la mejor música en el Night Mix del disco retro de la 100. Ha hecho tres Movistar Arena repletos. Satisfechos todos los que lo vimos. Andrés Calamaro, loco, antes de House Manning, Happy Hour, los The Cure, Close to Me. Cielo cubierto en la ciudad autónoma de Buenos Aires, la humedad es del 91%, 16 grados 5 décimos. En el Night Mix, In Excess, Original Sin.
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0: Noche para la mejor música, noche de Night Mix en el disco retro de la 100. Goji Kimbra, Somebody That You Used To Know. Atención, quienes viajen a despedir al Indio Solari no pagarán peaje este domingo. Aubaza confirmó que desde las 6 a.m. quedará liberado el cobro en toda la autopista de La Plata a Buenos Aires para facilitar el traslado de los fanáticos que asistirán al velatorio en Avellaneda.
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se evocó de la pleno. La mejor música está en el Night Mix del disco Retro de la 100. Número 1 de 1980, se lanzó en 1979. Banda de estudio del productor y músico Steven Greenberg. Con la voz de Cynthia Johnson, la rompió en todos lados. En Argentina sonaba a cada instante, lip sync Funky Town. Antes de Beef 52's One y ahora en el Night Mix. A las 21 con 40 minutos. Scissor Sisters. I don't feel like dancing.

Estamos haciendo lo que más nos gusta. Estamos haciendo el disco retro de la 100. Estamos en la radio. Estamos cumpliendo 25 años. Estamos bailando con las canciones. Las tarareamos. Cantamos en inglés, aunque no sepamos. Así durante 25 años, ¿o no? Mientras te trasladas en tu auto, mientras laburás, preparás el outfit, por ejemplo, los domingos para el lunes, cocinás, haces los mandados, te enamorás, salís, te quedás en tu casa, bien pachorra. Ahí estamos nosotros, el disco retro de la 100, Babasónicos, Microdancing en el Night Mix. Y ahora, sí, ahora sí, lo esperado por muchos, melómanos, fanáticos del formato, retromaníacos, algunos que se han acercado ahora al formato, al vinilo, tenemos el momento vinílico, con una banda invitada que dio la casualidad, porque esto lo tenemos programado, es un programa, por eso tenemos todo programado. Ya estaba programado este artista, este intérprete, que va a sonar en un ratito. Bueno, si vieron la cuenta mía de Instagram o Facebook, habrán visto de quién se trata. Se trata de un álbum que apareció en 1983, Sports. ¿Y por qué digo la casualidad? Porque es una banda que el Indio Solari votó dentro de una encuesta de una revista muy popular argentina de rock que se llamó la revista Pelo. La púa estaba ubicada en la pista 1 del lado 1. La canción elegida es The Heart of Rock and Roll. Esta banda y en particular este álbum fue protagonista de muchos momentos vinílicos. En la revista Pelo, en la encuesta que se hacía hacia fin de año, se encuestaba, se reporteaba a los músicos argentinos, se aparecía en un número, en este caso uno de los últimos números de aquel año de 1985, el 254, donde aparecía la fotografía del músico, la banda en donde tocaba, si estaba en una banda o era solista, y los tres álbumes que elegía. Esa por un lado era una encuesta, después se hacía una encuesta anual con los lectores que enviaban cartas. Mejor álbum nacional, mejor álbum internacional, mejor canción, mejor show. Es increíble. Y hay un laburo muy bien hecho que una universidad, que no recuerdo el nombre, que hizo que en PDF, a través de internet, se pueda bajar y se pueda ver número a número todas las revistas Pelo. Bueno, el Indio votó en 1985 como mejor álbum Brothers in Arms de los Dire Straits. Después estuve buscando, no hay ninguna otra opinión en ninguna otra encuesta de año de el Indio Solari. Como segundo mejor disco del año 85, Little Creatures de Talking Heads. Y él votó Back to the Future de Huey Lewis and the News. En realidad votó a Huey Lewis and the News, a la banda, pero obviamente no había salido un álbum de la banda, sino el soundtrack conteniendo esa canción. Nosotros vamos a escuchar The Heart of Rock and Roll del álbum de 1983, Sports, en el momento vinílico, acá en el disco retro de la 100. Subí el volumen, acomodate y disfrútalo. 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

0: vamos todos.
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0: Woman in the Wailers. Is this love? Claro que es amor, claro que sí. Antes Kenny Loggins, Footloose, el momento vinílico con Hugh Lewis and the News. The Heart of Rock and Roll. Citamos a la banda, citamos al archivo histórico de la revista Pelo, que se encuentra por internet. Es un trabajo, yo no recordaba, pero es desarrollado por la Universidad Nacional de Quilmes. Un trabajo magnífico, histórico. Una de las mejores revistas de rock de nuestra Argentina. Con tras de todo ahí. Ahí sacamos la data, yo la recordaba porque fui lector de la revista. De esa encuesta de fin de año donde el indio votó por Hugh Lewis and the News. Entre los mejores discos de 1985. Se viene en esta hora, vamos a escuchar la voz de Freddy, la guitarra de Mark Knopfler. Vamos a ver el baile de J.K., los movimientos pélvicos de Elvis y más clásicos de tu vida. Gloria Gaynor. Can't take my eyes off you.

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0: La mejor música para un sábado de la noche está en el Night Mix del disco retro. Una de las tantas canciones que homenajean a una actriz en este caso, Grace Kelly, Mika. La belleza de Grace Kelly, impresionante, infernal. Otros que han homenajeado a actores o actrices, King Kans, la canción Better Day Besides, Clint Eastwood de Gorillaz. El nombre de nuestra banda, Miranda, Osvaldo Miranda, Steve McQueen, que fue un álbum lanzado por los Prefab Proud, que en los Estados Unidos, claro, debido a los derechos del actor, tuvieron que cambiarlo el nombre y se debió llamar Two Wheels God.
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0: noche para la mejor música, noche de Night Mix en el disco retro de las 122 con 32 minutos, Aerosmith. Crazy. Mucha humedad, 92%. Cielo cubierto con neblina, 16 grados 4 décimos la actual temperatura. Lloviznas, están pronosticando lloviznas en la madrugada de la mañana de mañana domingo. Lluvias aisladas por la tarde y noche. Las temperaturas del domingo rondarán en Cava entre los 13 y los 16 grados. Aquí Elvis Presley. Burning Lava.
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0: mejor música está en el Night Mix del disco retro. You are the first, the last, my everything, Barry White.
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0: Atención, autovía 2, ruta 11. Hay tránsito sin demoras en ambos sentidos de circulación. 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

Alison Moyet, Dean Spark, Yasuo, Don't Go. El sonido del sábado por la noche está en el Night Mix del disco retro de la escena antes, el genial Rick Astley, Together Forever por delante. Derek John y una come hombres. A Paul podemos llamarlo All, un duque, un rey y más clásicos de tu vida. En el Night Mix, uno de fines de los 70, Hold the Line, Toto.

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0: noche tiene la mejor música, la Night Mix del disco retro de la 100. Antes Poison and Skinny Bob. Estamos despidiendo a Genesis. Visible Touch.
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0: 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Cielo cubierto con neblina en la Ciudad Autónoma de Buenos Aires. La humedad es del 92%, la temperatura 16 grados 4 décimos. Mañana, lloviznas durante todo el día. Mínima de 13, máxima de 16 grados.

0: imagino bailando, moviendo la cabeza por lo menos. Tengo que armar la comida. Ponela tu sábado de la noche, la mejor música. Estás escuchando el Night Mix en el disco retro de la 100. Technotronic. Antes de la llovina del domingo. Las nieblas siguen, Llovinas y llovinas. Y lluvias aisladas. Se pronostican para mañana en Cava. El lunes arrancamos la semana con lluvias fuertes. Veremos qué sucede. Máximas y mínimas casi iguales para mañana. 13 de mínima, 16 de máxima. Pam, pam, the jam. Y ahora, el que viene ahora. Ok, ok, education. Otro para bailar.
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0: voz inconfundible nasal de Ronald Gay, Fine and Cannibals. La mejor música para un sábado de la noche la tenemos acá en el Night Mix del disco Retro de la 100. Antes Paul Simon, You Can Call Me All. Atención, tránsito en ruta 11, hay visibilidad reducida por lloviznas en la zona de esquina de Croto, La Huella.
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0: 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Versión Maxi. The Everybody Wants to Rule the World. Tear for Fears.

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1: Señoras, señores, amigas, amigos, y arrancamos este gran show con la Sole, la Delio Valdés, la Morelo, haciendo No me lastimes. Vamos, vamos.

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tu música, tu historia, suenan esas canciones que son parte de tu vida. Kiss, I Was Made For Loving You. Y eran finales de los 70 cuando la música disco dominaba el mundo y Paul Stanley, líder de la banda, quiso demostrar que Kiss también puede hacer un hit bailable, y vaya si lo logró con este gran clásico que se convirtió en uno de los mayores éxitos de la banda. Lo curioso es que al principio muchos de los fans lo habían tomado como una especie de traición a la música de rock. Sonaba cuando pasaron 11 minutos ya de las 8 de la mañana en este domingo nublado gris sobre la ciudad de Buenos Aires, con 15 grados de temperatura. Nosotros le vamos poniendo canciones aquí en la 100. Llega Luis Miguel por debajo de la mesa.

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domingo a la mañana nos levantamos con mate, café y tu música, tu historia en la 100. Soda Stereo. Versión en vivo de En la Ciudad de la Furia. Seguimos compartiendo este domingo juntos aquí en la 100. Algunos que estarán descansando, otros planificando algún paseo. Muchos que irán a compartir tiempo con familia, con amigos. Y también están los que aprovechan para descansar y los que están trabajando todos para disfrutar de un domingo con buenas canciones. Ya a las 8:24, 15:1, amanece nublado sobre la ciudad de Buenos Aires. Y acá le ponemos canciones, clásico de los 80 con OMD. Pandora's Box.

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El domingo a la mañana, buena música te acompaña en las 100, estés donde estés. Fool's Garden, Lemon Tree. Clásico de los 90 suena en este domingo que te acompañamos aquí en la 100. ¿Vos en qué andás? ¿Tenés planes para hoy? Bueno, si hay planes para salir, agarra el paraguas porque, según anuncia el servicio meteorológico, habrá lluvias por la tarde de hoy con una máxima que va a llegar a los 16 grados. Y hablamos del lunes, del comienzo de la semana, donde habrá lluvias fuertes hasta la tarde, con mínima 12 y máxima 15 grados. Así va a estar el tiempo en el cierre de este fin de semana. Y en el comienzo de la semana, acá nosotros escuchamos buena música en la 100. Llega Diego Torres. Sé que ya no volverás.

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0: escuchando tu música, tu historia. Empezamos el día con las canciones de tu vida. Los perros. Bajo la Rambla. Clásico de los 90 de nuestro rock. Suena a las 8 de la mañana y 45 minutos. 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

0: Seguimos en tu música, tu historia aquí en la 100. Nos levantamos el domingo a la mañana con canciones que quedan para siempre. Magic, Rude. Una linda canción para acompañar este domingo nublado aquí en la 100. Te cuento que por delante vamos a escuchar a Charly García, a Eurythmics, a Simple Minds y muchos grandes artistas más. Y como ya sabes, en la 100 tenemos las mejores salidas. Les regalamos accesos para que vayas a Tema Iken, que es el bioparque más grande del país. Quédate con nosotros que hasta las 10 el domingo lo pasamos juntos aquí en la 100.
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esto es tu música, tu historia en la 100. Nos despertamos a la mañana con tus canciones. Unit Mix, There Must Be an Angel, Playing With My Heart. Un clásico de 1985 que el dúo británico lanzó, siendo esta una de las canciones más exitosas dentro de su carrera, que tiene un detalle histórico porque incluye la armónica de ni más ni menos que de Stevie Wonder, quien ha participado como un invitado especial. Y además, este fue el único número uno que tuvieron en Reino Unido el dúo británico, liderado por la gran Annie Lennox. Sonaba cuando pasaron 11 minutos de las 9 de la mañana aquí en la 100.

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Futuro, tu música, tu historia. Esta canción siempre. Donde las canciones que crecieron con vos te acompañan en la mañana del domingo en la 100. Charly García. Chipi Chipi. 9 de la mañana, 23 minutos. Domingo que lo compartimos juntos aquí en la 100. 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

0: música, a tu historia, suenan esas canciones que son parte de tu vida. Diana King, Say a Little Prayer. Clásico que lo compartimos en este domingo aquí en las 100, 9 y 35 de la mañana con 15 grados de temperatura. Y para los que tienen planes para hoy, bueno, te cuento que se esperan lluvias por la tarde con una máxima que va a llegar a los 16 grados. Lluvias que van a continuar, pero más fuerte durante la madrugada y la mañana del día lunes con mínima 12 y máxima 15 grados. Si querés saber cómo sigue el tiempo, bueno, ingresá a la 100.com.ar.
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El domingo a la mañana nos levantamos con mate, café y tu música, tu historia, que la sean. Los Cafres, Bastará. Una muy linda canción para escuchar un domingo a las 9 y 48 de la mañana aquí en La 100, que te acompañamos estés donde estés. 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Ahora más música en este domingo con la reina del pop, Madonna. True Blue.

música, tu historia en la cena. Nos levantamos el domingo a la mañana con canciones que quedan para siempre. Kylie Minogue, Can't Get You Out of My Head. Clásico de los 2000 para cerrar tu música, tu historia de hoy. Gracias por estar allí del otro lado. Ariel Dota estuvo en la coordinación, Emanuel Garbacho a cargo de la musicalización, Diego Pozo en la dirección general de la radio. Soy Walter Sterzer. Se quedan junto a Mariano Pelufo y todo su equipo para ser abiertos los domingos. Que tengan un buen cierre de domingo, una buena semana para todos. Nos vamos con este clásico de los 80. Yo son los Pet Shop Boys. Go West. Chao.

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0: Hoy es domingo, no hay nada mejor. Bienvenidos todos una vez más a este gran viaje de fin de semana. 4 horas en las que nos vamos a divertir, vamos a charlar, vamos a poner buena música, contar anécdotas y escucharte a vos que estás ahí del otro lado arrancando el día del descanso del fin de semana, aunque quizás te toca trabajar, te toca estudiar, te toca estar de guardia.
1: Querías dormir, pero te despertaste y no pudiste dormir.
2: 6 de la mañana arriba.
0: Te despertaste 6:30, 7, como si fuese un día de semana, y el hámster se subió a la ruedita y ya no se bajó más.
3: O se te rompió un caño o un artefacto. También. Entonces te tenés que levantar a arreglar todo el domingo.
1: Qué tragedia.
0: Exactamente.
2: Se te inunda el living.
0: O llegó a tu casa el famoso espíritu nórdico de Aike. Y alguien dijo, hay que arreglar la cortina del living. Hay que cortar la ligustrina. Y Aike, sos vos.
2: Claro.
0: Como sea que vayas a pasar estas 4 horas del domingo, nos tenés a nosotros acá dispuestos a hacerte compañía y acompañarte con el menú de siempre. Los secretos de parrilla de la mano de los amigos de Tromen, el mandafruta, nuestro Tutti Frutti Radial con unos premios bárbaros, Anita,
1: Cena para 4 personas en el Valo del Matón en Palermo. Tenemos entradas para el cine y también este mandafruta incluye accesos para Tema y Ken.
0: Tenemos una estadía de 6 noches para 2 personas en Alma del Lago Suite and Spa en San Carlos de Bariloche, 5 estrellas increíbles sobre el lago Nahuel Huapi. Alma del Lago te espera. ¿Qué tenés que hacer? Tomar nota de la palabra clave. Vamos a decir una ahora a las 10, una a las 11 y una a las 12. Y al final del programa te vamos a pedir un audio diciendo esa palabra y presentándote. Si tu audio es el audio elegido, vas a ser quien se vaya a Bariloche y esta estadía la tenga a su disposición, ¿sí? También vamos a tener invitaciones para Fuerza Bruta, Anita.
1: Qué lindo este show. Aven, Fuerza Bruta, en la Sala Sin Piso, una vez más. Así que es un planazo para ir entre amigos y disfrutar de la música, del teatro, de toda la puesta en escena, de toda la energía. Te vas recargado después de ver Fuerza Bruta.
0: Absolutamente. Todo eso en este Abierto los domingos, 7 de junio. Ponemos primera y así comenzamos. Vamos.

0: che, hoy no hay que cumplir ningún plan, Pintó quedarse en casa, hay que quedarse en casa. Pintó salir, se sale. El domingo se maneja y se acomoda solo. Nosotros te hacemos compañía desde la 100. Bueno, che, oficialmente arranca nuestro Abierto los Domingos. ¿Cómo estamos? ¿Cómo va ese domingo? ¿Cómo estamos, Anita M?
1: Bueno, mira, hoy arranqué bárbaro, arranqué muy temprano, que muy temprano, 6:30, ¿eh?
2: ¡Epa! No, y además tenías todo el look, porque no vamos a dejar pasar.
1: No, es decir, vino de anoche.
2: La L.
0: Ah,
1: sí, el camperón peludo vino de anoche.
2: Bien, o sea, quedó perfecto en la silla, dijiste, yo clavo lo mío.
1: Hay que sacar al paseo el peludo a la noche.
2: Quiero creer que dormiste.
1: Sí, por supuesto, pero bueno, yo viste, te tengo horario de señora mayor, ya arranco temprano. Y muevo el mate, lavo la ropa, que no hay silencio en la casa.
2: Aprovechá
0: el silencio
2: mañana.
0: Lindo. Hay un momento de la vida donde, aunque te acuestes tarde, te levantás temprano.
1: Sí.
3: Claro.
0: Después de última dormís siesta o estás y todo el día medio teletubbie.
1: Pide.
0: Pero
3: yo no entiendo lo que van a pasear el perro a las 6 de la mañana.
2: ¿Viste? Es que el perro pide a veces. Y el perro empieza a joder y hasta que no lo saca no para.
1: Lo que pasa es que el perro también tiene su biología, digamos. Si se está meando, no te va a esperar que quieras ir a mear vos.
3: Pero el domingo, 6 de la mañana, ¿no?
1: Y el tipo es pedigüey.
0: Claro. Y bueno, che, hoy 7 de junio, día del periodista, ¿eh?
1: Ay, feliz día a todos los amigos.
0: Los saludo a todos, amigos y amigas, colegas, periodistas.
2: Muchos en Radio Mitre tenemos acá.
0: Muchísimos
2: en
0: Radio Mitre, en la 100, muchísimos también. Y, ¿saben qué se me ocurre? El día del periodista, sí. Pensemos, ninguno de los cuatro ostenta ese título de periodista.
1: No. Nos quisimos hacer
2: licenciada en comunicación.
0: Buena.
1: Casi periodista.
0: Chicos, nos ponemos de pie.
2: Y a la universidad un día. Lo que pasa es que quedó ahí el título.
0: Acá la piba tiene un título.
1: ¿Eh? Sí, bueno. Tenés que ir a buscarlo, mami.
2: Te estudié. No, lo tengo en un cajón. Tengo que ponerlo en el.
0: Acá la piba me estudió.
2: Pero periodista es periodista.
0: Entonces pensemos en que juguemos a que somos periodistas y a que podríamos elegir un evento para cubrir. Ah, artístico, histórico, no importa el tiempo, podemos ir para atrás, podemos ir a otra parte del mundo. Entonces podemos estar en la final del Super Bowl, podemos estar me hubiera gustado cubrir la final del Mundial de Qatar porque alzó Messi la copa por primera vez. A mí, por ejemplo, se los cuento, me hubiese gustado ser periodista el día que Diego Armando Maradona en el Estadio Azteca a las 4 de la tarde con un calor infrahumano,
3: claro,
0: le clavó dos pepas a los ingleses.
3: Qué lindo eso.
0: El primero con la mano. Bien. Y porque había dudas, hizo el mejor gol de la historia de los Mundiales. Yo hubiese querido ser periodista ese
3: lindo,
0: día ahí.
3: Lindo, lindo evento.
0: Porque ya se me viene a la cabeza Víctor Hugo diciendo arranca por la derecha el genio de fútbol mundial y arranca el gol del Diego. Estuve en el Azteca mucho tiempo después, en el año 2022, que fui a un viaje a México solo, un viaje de introspección.
3: Sí.
0: Y estuve en Azteca y es increíble, es uno de los estadios más grandes del mundo, si no el más grande, y lo que vos ves ahí es una inmensidad tremenda. Así como este pibe corrió lo que corrió con el calor que hacía a esa temperatura en ese momento, esquivando ingleses, y en 10 segundos metió el mejor gol de la historia.
3: Claro.
0: Me hubiese gustado estar ese día ahí.
3: Sí, sí.
0: Piensen,
3: sí.
0: Jueguen, juguemos.
3: Me gustaría, ¿sabes qué? Porque lo veo a Nelson Castro y a veces me da un poco de envidia, ¿viste?
0: Sí.
3: Me gustaría ver.
0: ¿Cuánta milla mete Nelson, eh?
3: ¿Cuánta milla le mete? Ir a cubrir Chernobyl.
1: Oye,
3: ¿qué pasa?
1: Sí,
3: ¿cómo
1: sí.
3: es? Porque viste que hoy en
1: ¿ahora?
3: Día. Sí, ahora. Ah. Ahora, para ver cómo está ahora.
1: Sí.
3: Porque de a poquito va tomando vida la cosa.
1: Mm. Pero quedó una radiación de la
0: puta. No, quedó. Había sido un lugar vedado a la visita humana.
3: Claro. Pero, no, hay excursiones.
2: Claro, un rato podés estar.
3: Un rato podés estar. Y hay como animales nuevos, producto de...
2: un michaje raro.
3: Hay un michaje raro.
0: Y unos blend extraños.
3: Hay unas mezclas raras, porque la cosa se fue como tornando...
0: La cosa se puso ra.
3: Se puso ra. Claro.
0: Pero bueno, ahí te gustaría estar.
3: Me gustaría. ¿Sabes qué me gustaría?
1: Lo mío es medio triste, pero me surge cuando el 18 de marzo del 91 fue el primer vuelo a Malvinas después de la guerra.
0: Mirá qué lindo, pero qué lindo evento ese.
1: 357 familiares fueron de viaje. Me hubiera gustado estar ahí. Amo mi país y siempre siento a las Malvinas, no el día de Malvinas, sino las siento siempre en el corazón. Y cuando cuando vos vas de gira con el teatro te das cuenta que Malvinas está en todos lados.
2: Hay monumentos ahí.
1: Hay monumentos y hay un montón de homenajes y me hubiera encantado.
0: Qué hermosa porque, crónica, estar en ese avión y poder documentar eso.
1: Claro, porque fíjate que fue un momento muy movilizante y que todavía nos duele, ¿viste? Claro, cada vez nos duele y con el tiempo también nos duele más porque no entendemos, no podemos entender cómo quedamos así. Entonces, bueno, me parece que hubiese sido algo que me hubiera gustado mucho.
0: Linda fecha y lindo evento histórico. A ver, pensemos, vos que estás ahí del otro lado, contanos en el 11-3700-100, si fueses periodista, ¿qué evento histórico, artístico, cultural, mundial te gustaría poder cubrir como periodista? Dale.
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0: finalmente el mes de junio y ya estamos casi a mitad de año, Día encima gris, fresco, ideal para quedarse un ratito más adentro escuchando la radio. Anita, contanos cómo sigue el día.
1: 15 grados, otro día de neblinas, podés creer. Otro día gris, hoy máxima de 18 y la chance de lluvias aisladas para esta tarde.
0: Bueno, acá seguimos en nuestra primera hora de este Abierto los Domingos. Nos faltó Ani y Francesco. ¿Qué evento te hubiese gustado cubrir como periodista?
1: Me tienta algo que tenga que ver con Máxima Sorrelleta, porque mirá, todo lo que es lo de la realeza,
2: el casamiento, claro,
1: todo lo que es lo de la realeza me parece totalmente lejano, desconocido, pero al mismo tiempo me genera como
3: curiosidad.
1: Y especialmente a ver cómo es ella con él.
0: Claro. A ver si lo caga pedo en holandés. Para la revista. Ay, hola,
3: algo más glamoroso.
1: Sí, porque es muy fresca, ¿viste? Entonces claro, digo, ¿cómo será eso? Y ahí se lore.
0: Y a ver la gente que nos cuenta.
4: A mí me hubiese encantado cubrir la nota cuando unos años atrás nevó en Buenos Aires. Fue un acontecimiento muy lindo, muy importante para todos.
5: Como periodista, exclusivo, cubriendo el cruce de los Andes al lado de Don José de San Martín, la crónica completa del cruce de los Andes, al lado del general.
0: Absolutamente, sí. Hermoso evento para cubrir, sí, ni hablar.
6: Buen día, feliz día del periodismo. Hoy me voy a lo actual. Quisiera ser el periodista que pueda cubrir la nota de los jugadores de la selección argentina que están avanzando en sus lesiones y estar ahí, verlos, una pequeña nota. Me gustaría eso.
3: Mirá vos, yo me había olvidado. Qué importante, qué lindo.
0: Sí,
3: hubiera estado bueno.
7: Si fuera periodista y hubiese elegido la guerra, poder cubrir la guerra de Malvinas. Sí. Por el enorme impacto que tuvo para el país.
1: Ah, y de hecho hay gente que tuvo el privilegio de estar ahí.
0: Así
1: que, ¿cómo no?
0: Qué lindo. Día del periodista, che.

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1: Bueno, la palabra clave, ya sabes, che, la primera hora, toma nota, porque una estadía en Alma del Lago, Suite and Spa, para dos personas, por seis noches, te espera. Toma nota de la palabra de la hora 10. La digo yo, y atentos a este día, la palabra de esta hora es periodista.
2: Claro,
1: Bien. Esa es la palabra de la hora 10. Toma nota y aprovechá para recibir este saludo vos, que cuando vas a subir al auto, mirás las cuatro ruedas y le das una patadita a una de las ruedas, como diciendo, no, está bien. Como si dándole una patadita te dieras cuenta. Si está baja, te das cuenta. Y si no, y si, con una patadita no te vas a dar cuenta nunca.
2: ¿Sabes que yo conozco mucha gente que hace eso? ¿Viste? Y vos lo mirás y decís, ¿qué está chequeando? Pero te lo dice con la cara, no, está bien.
1: Pero le mandamos un saludo.
3: De 33, tiene 33, sí.
1: ¿A quién saludamos?
2: Yo a la gente que agarra el sándwich de miga y, viste, con una culpa terrible le saca el pan de arriba, agarra, deja jamón, queso, pero lo doble, el pan de abajo lo deja. Claro. Porque no harina, pero tampoco tanto no.
1: Deja un pan.
2: Deja un pan.
1: Tampoco tan fit.
2: No.
4: Ay, tomamos los dos en guión y nadie dijo nada.
3: Es que yo no sabía qué decir, entonces prefiero dejarte a vos.
4: Ya yo estaba en la misma, ¿eh?
1: Tiene que saludar, chicos. Tampoco.
3: Pero no queremos arriesgar de más.
4: No. ¿Seguro? Pero voy con una.
3: A ver.
4: Muy jugada.
1: Jugátela.
4: A ver. ¿Viste los que se enganchan tanto con una serie o con una película que cuando llega el momento de ver el final lo van dosificando porque no quieren que se termine? Están
2: viendo de a cinco, de a tres minutos.
4: No, porque después, ¿qué voy a ver después de esto? No hay nada mejor.
3: Como el libro también. Que lo van dosificando.
4: También.
3: Saludamos a los que les gusta romper el hielo en la comunicación y sacan temas como, por ejemplo, cómo está la inteligencia artificial, ¿no? En una
4: subió el dólar esta semana.
1: O de repente te tiran el asesor, ChatGPT, ¿qué onda?
3: ¿Qué onda?
1: Y vos vas del cuarto a la planta baja o vas al Landry a llevar la sábana y decís, no sé qué te
3: pasa.
2: Aparte no miden el tiempo que dura la charla. No sabes si bajan en el segundo, en el octavo, en abajo.
1: Claro. Nuestros saludos para todos.
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0: junio y esas mañanas de domingo que invitan más al mate y a las facturas o a los bizcochitos que a salir a la calle, ¿eh? Y si encima el día viene gris y fresco como el de hoy, muchísimo, pero muchísimo más. ¿Querés saber cómo sigue el clima? Nos lo cuenta Anita, mira.
1: Seguimos esperando el sol, el cielo cubierto, ya mañana con neblina a las 11:15, 15:08 es la temperatura. Prácticamente alcanzamos la máxima para hoy, que está anunciada en 16 grados, con lluvias aisladas que todavía no llegaron, ¿eh? Puede ser alguna lluvia casi imperceptible. Mañana lunes la mínima 12, la máxima 15, lluvias fuertes por la madrugada y lluvias aisladas en lo que resta de la tarde.
0: Bueno, che, seguimos juntos en esta segunda hora. La palabra clave de las 11, Anita Martínez, queda sí, a tu señor. Cargo, te escuchamos.
2: Termo.
0: Termo.
2: Termo.
0: La palabra clave es termo, la de la segunda hora. Toma nota porque esta palabra te puede llevar a esta estadía en Alma del Lago Sweet and Spa, ¿eh? A ver, ¿a dónde te llevas a Tim Payne si viene a la Argentina?
3: Buen día, la 100. Bueno, yo al chaboncito este, Tim Payne, lo traería a casa y le hago probar un buen puchero, eso que hacen los argentinos, con papa, batata, calabaza, todo tipo de verduras, en un cachito de panceta, creo que no se va más.
4: Uy, qué lugar impresionante, sí. Eso representa a la Argentina. Esos somos los argentinos.
0: Absolutamente. Sí.
5: Bueno, yo lo llevaría a Tim a un recital de la Sole. O sea, la verdad es que no se lo puede perder. Ahí en primera fila, con la Sole revolviendo el poncho, y en la fiesta de la Chaya también, porque ahí se tira harina y todo. Es una fiesta total.
2: Claro, porque es un histórico. ¿Cómo no va a estar ahí? Ahí vamos todos. Avisen.
0: Avisen. Ahí tenés que estar, Tim.
6: Yo lo llevaría a Tucumán a comer sanguche de milanés. Olvídate. Y de ahí lo llevo, lo traigo y lo llevo a la cancha de Boca.
1: No puede faltar. No, no puede faltar, no, en este paseo guiado que va a ser Tim Payne.
7: Sin pensarlo dos veces, a Tim lo traigo a compartir una peña acá en casa con mis amigos, a comer un rico asado, un pan hecho en el horno de barro, y le mostraría cómo nos divertimos sin hablar de política, sin hablar de religión, y sacándonos el cuero uno al otro y riéndonos de nuestros propios defectos.
0: ¿Sabes qué lo veo? ¿Sabes qué lo veo ahí?
4: Que venga con la mujer, con los hijos.
0: No, loco. Se vuelve loco, aparte.
4: Se vuelve loco.
0: Si no se quiere volver más, olvidate.
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2: Domingo en la 100 hasta las 2 de la tarde juntos, y cuando suena Life is Life seguramente sentís lo mismo que todos los argentinos, porque hay cosas que no se explican, aparecen un gesto, una forma de moverse que todos reconocemos sin necesidad de explicación. Hay muchas formas de vivir el fútbol, pero solo una nos une a todos: la pasión. 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

0: Hay algo en el domingo que hace que todo se sienta más cerca. La casa, los recuerdos, la radio. Y nosotros, acá en La 100, estamos para acompañarte un ratito más. Bueno, che, vamos a habilitar nuestro 5167-0100 para jugar al Mandá Fruta, nuestro Tutti Frutti radial, el juego del que habla el país, ¿eh? Y en el que te puedes ganar unos premios espectaculares, Anita, ¿eh?
1: Cena para cuatro, Nilvalo del Matón, entradas para el cine, también por cuatro, y cuatro accesos para el Bioparque Temaiken.
0: Cosas que pasaron en la semana y que no tenemos que olvidar. En Miami,
1: qué papá, lindo.
0: Un vecino iba caminando por la calle, vio un baldosón medio raro que se movía, como que estaba tapando un pozo, pero abajo había algo raro. Cuando le iba a levantar, vio un movimiento y dijo, ¡ops! Se retiró unos pasos, agarró un palo largo que había ahí, levantó el baldosón y abajo había una pitón.
1: ¡Ay, me muero! ¿Y qué, le picó?
0: No, pues la pitón es constrictora, no pica. La pitón
1: te... ¡Ay, la que te aprieta! Sí.
0: Pero estaba cuidando unos huevos, porque se ve que la pitón dijo, che, qué lindo lugar para anidar.
2: Ah, claro.
0: Entonces hubo que llamar a las autoridades, vinieron. Entonces,
1: siempre la pitón.
0: Todo, y siempre se llevaron a la
1: pitón. Acompañando.
0: Bien, por otro lado, tampoco nos olvidemos que en otro orden de cosas,
1: señor.
0: Sí, ¿se acuerdan de esa famosa obra de arte que era una banana pegada con cinta a una pared?
1: Nunca la entendí. Es una cinta tipo John Fleck, pero gris. Celeste, gris.
0: Sí, de sí, acuerdo. Sí, sí. Y encima la pagaron una fortuna. Se chorearon la banana esa.
1: No, me muerto de hambre estaba. Pero las cámaras, la seguridad.
0: Se chorearon la banana.
2: ¿Cómo no se chorean las cosas?
1: Se puede vivir en este mundo.
0: Y por otro lado, un récord Guinness que ocurrió en el Reino Unido, que rompieron el récord Guinness de la mayor reunión con gente de un mismo apellido a los efectos de juntarse en juntada, ¿no? Porque digo, capaz que en China viven un montón con el mismo apellido en la misma barrio, pero acá se juntaron especialmente los O'Sullivan. En Irlanda, para ser más puntuales, eran 1848.
1: Wow.
0: Y batieron el récord de los Gallagher, que habían sido casi 1500 años antes. Y lo que yo digo, este es un lindo récord. Voy a tirar una idea. El que quiere la toma. Es un lindo récord para alguna localidad que tenga un apellido popular en su nombre. Y de repente, diga, por ejemplo, Villa Bonado Galvez, ¿entendés?
1: Sí.
0: O Crespo en Santa Fe, donde está la planta de mis amigos de Tregar. Y de repente digan, che, juntamos a todo lo de apellido Crespo, o gobernador Galvez. O Galvez. Y juntamos, tenés que juntar 2.000 personas, no tenés que juntar 40 canchas de River, ¿eh?
1: Claro.
0: Con 2.000 almas batís el récord Guinness.
2: Claro, está bueno.
0: Y figurás el récord Guinness. No sé, la tiro, chicos.
2: Está bien, para pensar.
0: Piénsenla.
1: A mí me gusta la propuesta.
0: Está muy bien la propuesta. O algunos Martínez juntamos. Sí. Anita, ojo, ¿eh?
1: Uh-huh.

0: Hoy domingo no hace falta hacer grandes cosas, ¿eh? Con estar tranquilo ya alcanza. El domingo es eso, dejar que el día se acomode solo. Y mientras tanto, te acompañamos nosotros desde la 100. Bueno, che, vamos a jugar al Mandá Fruta como cada domingo, ¿eh? Porque tenemos unos premios espectaculares, Anita, ¿eh?
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0: Bueno, tenemos oyente en línea. ¿Quién está por ahí? Hola.
2: Hola.
0: ¿Qué tal? Ana. ¿Quién habla? Ana.
3: Anita, de mi amor.
0: Ahora tres Anas en la 100.
3: Terrible, Anita.
1: Tres Anitas.
0: Anita Martínez, Anita de Francesco y vos.
3: ¿Y vos
0: sos Anita, ¿qué? ¿Ana?
2: Ana Belén.
0: Ana Belén, perfecto. ¿De dónde sos,
3: Ana
0: Belén?
3: La cantante.
0: Claro.
2: De Quilmes, sí.
0: De Quilmes,
2: sí.
0: Zona Sur, perfecto. Bienvenida, Ana Belén, a nuestro Abierto los Domingos. Vamos a jugar al Mandafruta. Los premios ya los dijo Anita, es como un tutti frutti. Vamos a tener cinco categorías con la letra que te toque. Y si embocas las cinco, te llevas estos premios. ¿Preparados, Martínez, sí. Anita?
3: Arranco, vamos. Mi amor, Anita, uno.
2: Sí. Basta.
3: L de Lanita.
0: L de León. Así que con la letra L, vamos, Anita de Quilmes, con la letra L, algo que podés llegar a perder fácilmente. Con la letra L, ¿qué podría ser? Temper.
2: Una lámpara.
0: Una lámpara, ¿dónde?
3: Es muy perdible.
0: ¿Dónde dejé la lámpara?
3: ¿Dónde está la lámpara, chicos?
0: Que dejé en el cajón. ¿Dónde dejé la lámpara?
1: Todos los días me tocan la lámpara.
0: Con la letra L, segunda opción, algo que podés encontrar en alguno de los cajones de la cocina en tu casa. Con la letra L, tiempo.
2: Ay, ¿qué podía encontrar?
0: Se nos pasó el tiempo.
1: Ay, iba a decir una linterna.
0: Una linterna podía ser.
3: Una libreta.
0: Sí, una lima.
3: Bueno, desde este lado todo parece más fácil.
0: Claro, ¿no? Aparte en los cajones de la cocina. ¿Viste, Anita, que tenemos un cajón para los cubiertos?
3: Sí.
0: Un cajón para los repasadores. Un cajón donde por lo general uno guarda los tupper y algún
3: kilómetro.
0: Y hay un cajón.
3: De las cosas perdidas.
0: Un cajón que yo le llamo tierra de nadie.
3: Tierra de nadie.
0: En ese cajón hay plata, moneda fuera de circulación.
1: Medicamentos vencidos.
0: Un celular que ya no arranca.
3: Que no sirven.
0: Una virome que no escribe.
3: No.
0: Todo está en ese cajón. Vos la podés creer. Pero bueno, hasta acá llegamos, Anita. Un beso enorme. Gracias. Buen domingo.
2: Gracias.
0: Chau, chau, chau. Bueno, che, nos quedó vacante el Mandafruta. Si tenemos suerte, tiempo y el formato lo permite, jugamos de nuevo.
1: Hay que chequear las reglas, ¿no?
0: Hay que chequear las reglas. No, las
1: bases y condiciones.
0: Bases y condiciones y sobre todo el contrato que está en esloveno. Porque este formato es esloveno.
3: Ah, mira, arranco.
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6: Funcionó.
7: Yo un día cené galletita Lincoln con paté.
6: Y no hubo ningún problema.
7: Y acá estoy, chicos.
6: Claro.
8: Sanito, rosadito.
6: Hay que dejarlo ser a los pibes.
7: Rosadito, sí. Y rozagante. Bueno, a lo que estés haciendo este domingo, sumale que estamos nosotros acompañándote y ahí vas a tener el combo perfecto. Che, ¿saben de qué quisiera charlar?
6: ¿De qué?
7: La persona que debiera ser nuestro embajador. Pensemos en que podría ser un embajador de la Argentina.
8: Sí.
7: De la Argentina, de la argentinidad. Que represente alguno de los valores que nosotros...
6: Argentinísticos
7: tenemos siempre. Pensemos en quién. Pensemos si existe esa persona. El verdadero embajador.
6: A mí me gusta Abel Pintos.
7: ¿Te gusta Abel Pintos?
6: Gusta Abel Pintos, me parece embajadoreable, digamos.
7: Bien,
6: Ambassador.
7: Postulable.
6: Postulable
7: para embajador.
6: Pensé que sí, tiene que ver con un poco con lo folclórico, un poco con la representación.
7: Pero de repente está también moderno, aggiornado.
6: Aggiornado, sí. Algo tanguero también me gustaría.
7: Tiene una cosa tanguera.
6: Un Raúl Lavie, no sé si no te lo pongo.
7: Raúl Lavie, sí, total. Yo sé por quién voy,
8: A ver.
7: Pero lo declaro embajador plenipotenciario.
6: Sí.
7: A Lionel Scaloni.
6: Sí, bueno.
8: Es bueno.
7: Tipo,
8: bueno.
7: Me parece
6: el hombre perfecto.
7: La palabra justa.
6: Bueno, pero vos también, qué fácil.
7: No, bueno,
6: del fútbol, en este momento rascás a alguien de la selección y van todos.
7: No, Mariano. No.
6: ¿Por claro, qué no?
9: Hay diferentes perfiles.
7: Hay otros perfiles. Me quedo con Scaloni. Me gusta la escaloneta,
6: el espíritu de escalonesco.
7: Sí, me encanta.
8: Me gustaría embajadora de la Argentina, la señora la Gata Varela.
6: Sí, claro. Bueno, ahí tenés, porque viene del tango. La Gata Varela.
7: Una señora a tres conos le pego primero.
6: Pero
7: lo acomodo, hizo pa, pim, pum, y lo acomodo.
6: Lo pensó y miró como la lontananza, miró como diciendo, a ver, se me va a venir solo.
7: Y de repente, como, viste, cuando vas con la bandeja del patio de comida y de repente aparece una mesa de shopping y decís acá y la tiró ahí la bandejita con los sanguchitos y los.
9: Y acá sí,
7: los
9: vamos nuggets. A bancar.
7: Bien, vamos, la Gata Varela. Bien, me gusta.
9: Y pensé en la Peque Pareto.
6: Qué bien.
8: Buena,
6: Elena,
8: sí.
6: Qué bien.
9: Profesional,
6: ahí.
9: Deportista, buena. Mina.
8: ¿Cómo entrena?
6: Sí. Cocina rico.
9: Hace todo. Había abierto un
8: café. Traumatóloga.
9: Claro.
8: Traumatóloga.
9: Hace todo bien, la Peque Mare.
7: La Gaby Sabatini.
8: Gaby Sabatini. Qué grande.
6: No, la Gaby es lo más.
7: No, número uno, tope del mundo mundial. A ver.
6: Querrá.
7: ¿Quién te parece que debiera ser embajador o embajadora plenipotenciaria de la Argentina? Contanos.
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0: mediodía de domingo y el pronóstico del tiempo directamente te acomoda el día, ¿eh? Hoy es uno de esos domingos en los que lo mejor quizás sea escuchar cómo viene el pronóstico y quedarse en casa. Mira, Ani, a ver, contanos qué pasa con la lluvia y si seguimos en modo sillón.
1: Llueve tal vez esta tarde, esta noche, lluvias fuertes se esperan para la madrugada. Ahora tenemos 15 grados a las 12 y cuarto y el cielo totalmente cubierto en un domingo además gris, porque ya comenzó desde todo punto de vista, ¿no? Comenzó la despedida al Indio Solari en inmediaciones del Polideportivo Gatica en Villa Domínico, en Avellaneda. Las demoras comienzan igualmente en Avenida Mitre desde la altura Plaza Alsina, mucho, mucho antes del Polideportivo. Y hay varias líneas de colectivos afectadas en sus recorridos, además por esta enorme despedida.
0: Bueno, che, acá seguimos disfrutando juntos este mediodía en nuestro abierto los domingos. Y embajador o embajadora con poderes plenipotenciarios para representar a nuestro país en sus valores, en su argentinidad toda. La Peque Pareto, Gaby Sabatini, Scaloni, mucho del deporte. Anita fue por el tango, Raúl Lavie.
2: Claro.
0: Adriana Barrera sugirió Santiago.
3: Sí, señor, sí, señor.
1: Wanda Nara, ¿te gusta?
0: Me parece que
2: la
0: tiene.
2: Puta madre.
0: No, está bien.
2: Está
0: Anita.
2: Bien, Wanda, porque Wanda,
1: al
2: perdón.
1: Frente.
2: No, y sabes que tiene Wanda una combinada que me copa. Que es que ella tiene como un glamour también.
0: Sí.
2: Porque si nos vamos solo a lo folclórico.
3: ¿Qué glamour tiene Wanda Nara?
0: No, bueno. No, Lolita.
2: Pará, vos estabas hablando de la cantidad de seguidores que tenía quién.
3: Tim Payne.
2: ¿Cuántos tiene Wanda Nara?
1: Labura a Santiago. Yo no me haces caso, si te lo dice Anita,
2: no, no haces caso. ¿Cuántos tiene Wanda?
1: Se está picando este domingo,
2: sí,
1: ya
2: sí,
1: te digo.
2: Si arrancamos complicado, digo. La comida
1: no,
2: se va a poner
1: jodida. Dije 8, 17 millones.
3: Toma, ahí tenés.
2: No nos representa a la Argentina,
3: que
2: cambia un voto.
3: Tenés razón.
2: Si vos tenés que salir a pedir refuerzos de afuera para algo, para hacer el menú de no sé qué, que te pedís votos de afuera, Wanda te trae 17 palos.
1: Claro.
3: Mirá,
1: muchos deben venir de Estambul, de Italia.
2: Reclinate, ¿cómo se dice?
1: Retirá lo dicho.
3: Preguntame por Wanda Nara.
2: Sí, ¿y quién te gustaría? ¿Wanda Nara?
3: El glamour de la Argentina, señores.
0: Bueno. A ver qué dice la gente, vamos.
1: Entendido.
4: No, chico, buen día. Embajador tiene que ser o el chaqueño para Vecino o la Mona Jiménez. Bien, argentino.
0: Sí, claro, no. Totalmente, claro. Sí, sí, cómo no se me había ocurrido.
5: Yo como embajador elegiría a Luciano Pereyra. Tiene la humildad de los grandes.
2: Pero tenés razón. ¿Cómo no?
0: ¿Viste? ¿Cómo?
2: Y
0: no
2: la
0: se
2: lengua,
0: me ocurrió.
6: Creo que el embajador argentino es Guillermo Franchella, amigo. Es el argento, un argento. Hoy por hoy no hay otro.
3: Un señor con todas las letras. Un señor con todas las letras. De P a P.
0: De P a P. De la A a la Z.
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0: El domingo tiene ese sonido único, el del agua del mate, el del perro del vecino, el de la radio de fondo. Y entre todos esos ruidos lindos del día, también estamos nosotros acá en La 100. Bueno, en esta hora, la hora 12, la tercera hora de nuestro programa, se viene la tercera y última palabra. 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Santiago Calzarotto, sí. Santiago Agustín,
1: sí.
0: Calzarotto, la palabra está a tu cargo.
1: Glamour.
0: Glamour. Ah, me gusta esa palabra, me gusta esa palabra.
2: Bueno, chicos, está trayendo polémica esta columna los fines de semana porque se ve que hay mucha gente al pedo.
0: Mucha tela para cortar.
2: Mucha tela para cortar.
0: Dijo un señor que tenía un local acá en Once y vendía rollos de tela.
2: Uh-huh. A una amiga le pasó.
0: Sí.
2: Que estaba en la casa un día domingo, un día como hoy.
0: Ajá.
2: Recientemente conocida con su novio, con el cual ya convivía. Ella llegó a la casa, le encantó la casa y se fue a los 2-3 días con un flete, con todas las cosas. Se dio todo rápido.
0: Esos vínculos que van rápido, de 0 a 100, aceleran, claro, como una.
2: ¿Sabés con qué ganó él? 3 perros. Grandes, lindos, buenos querendones. Pero ella llegó y medio se hizo como dueña de la casa. A él le encantó la idea. Ella empezó a poner los perros dormían como en el jardín, en un lindo lugar que tenía en la galería y todo, pero ella adentro, los perros, que vengan adentro, qué lindo, cómo prendía, se armó todo, se
0: los
2: armó.
0: ¿Los perros de propiedad de?
2: De él.
0: De él.
2: 3 perros okay. Propiedad de él. Okay. Bueno, a los 3 días, puerta.
0: Sí.
2: ¿Se abre la puerta?
0: Sí.
2: No se golpea la puerta.
0: Se abre
2: la puerta. ¿Quién era?
0: ¿Quién era?
2: ¿Quién era? A ver, escucho ideas.
3: ¿La ex de él?
2: La mamá de él.
0: ¡Oh!
3: Mamita.
2: El 40, ¿eh? No es que estamos hablando del 20, el 18, el 25, el 30, 40.
3: Llegó mamá que tenía la llave, mamá.
0: Peinando canas en las orainas.
2: Mamá tenía la llave, no solo que mamá tenía la llave, sino que mamá sabía que había una llave que está guardada en otro lugar. Entonces, si mamá no tiene la llave, mamá sabe dónde está la llave, claro. Cómo entrar. Y entonces acá la pregunta es, ¿qué se hace? ¿Hasta dónde? ¿Cómo hago? ¿Qué le digo? Perdón, Zulma, esta casa ahora estoy viviendo yo. O sea,
3: ya no sabía, Zulma.
2: No, Zulma entró sabiendo que ahí...
0: Sabía todo.
2: La primera que sabe todo es la madre.
3: Bueno,
2: sabelo.
3: Entonces el primero que le tiene que poner un punto o un límite es él.
2: No puede. Él dice que él no puede. No puede, le cuesta y bueno...
0: No, y aparte
2: él
0: le dice, mamá...
2: Exactamente, no suaviza la situación. Ahora,
0: baja el precio al
2: kilo. ¿Qué pasa si mamá entra un día y yo estoy... Mirá... Lo traigo a mí como para hacerlo más. Es que estoy paseando semidesnuda por la casa, porque no sé, fui a llevar una bombacha al lavarropa.
0: Sí, ejemplo. O está frente al espejo del vestidor haciéndote la tira de cola con una cinta aisladora. ¡Epa! Y entra mamá y
2: como
0: se
2: la de la banana.
0: Se encuentra con eso.
2: Y te entra y dice, ¿y qué haces?
0: ¿Con qué derecho?
2: Zulma, porque claro. Es tu suegra en algún punto.
3: No, pero no es la dueña de la casa.
2: No, pero hay gente que no entiende de límites y que va más allá y desafía incluso a la pareja.
0: Es verdad.
3: El tema de los
0: Santiago,
3: límites.
0: Te noto sin palabras para este tema.
1: No, que es un tema muy complejo. Muchos puntos de vista.
0: Y hay que abordarlo desde diferentes puntos.
1: Exactamente.
0: Desde diferentes ángulos. Yo, ¿sabes qué? Hoy. No te lo tomes a manandita.
2: Ay, no me digas hoy, algo que me vas a poner...
0: Hoy no lo abordaría. Hoy. Confía en mí.
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0: de comer el día entra en pausa, ¿eh? Algunos duermen, otros ordenan, otros simplemente dejan que el tiempo pase. Y nosotros estamos acá con vos en la 100.
1: Hagamos un asado.
2: Sí.
3: Tomemos fernet. Hagamos un asado.
0: Tomemos fernet.
1: Yeah.
0: Hagamos un asado.
1: Tomemos fernet.
0: Che, ¿qué
1: se come?
0: Fruta noble. La berenjena.
1: Rico.
0: Fruta noble. Rico. En su punto justo, con esa piel tersa y brillosa, es de las frutas más nobles con las que te puedes cruzar en la naturaleza. Tiene muchos polifenoles, por eso ese color violáceo.
1: Es tan único ese color.
4: Ahora que está tan de moda el polifenol.
0: Y de hecho, hay un color que muchas decoradoras de interiores te dicen, es un color berenjena.
1: Ah, sí.
4: Es un color berenjena.
0: Es como un color obispo, un poquito más arriba, un poquito más subido.
1: Qué elegante.
0: Y yo te voy a proponer que hagas lo siguiente con la berenjena. Que la laves bien, con su cáscara y todo, la laves y la seques bien, porque la vas a cortar al medio, a lo largo, vas a agarrar esa mitad y le vas a hacer unos cortes con el cuchillo, con la punta del cuchillo.
4: La vas a herir.
0: Como un cuadrillé, le vas a hacer. La vas a pintar un poquito así con aceite, la vas a frotar un poco para que el aceite se embeba. Le vas a meter en esos cortecitos que le hiciste unas hierbitas, si querés, de romero, si querés unos pedacitos de ajo.
4: Si se le pone sal gruesa, dicen, para sacarle el amargor.
0: Hay gente que le saca el amargor con sal gruesa.
4: Yo nunca se lo saqué.
0: Yo tampoco banco el amargor, la berenjena para mí es amarga como la vida y así me la va. Y lo que vas a hacer es lo siguiente. Primero la vas a poner del lado de la cáscara, o sea, con esta, las partes internas para arriba.
4: Claro.
0: Le vas a dar un poco de fuego, bastante fuego. Y cuando vos notes que la berenjena ya se va ablandando, ya va haciendo un... La vas a terminar boca abajo con fuego fuerte y le vas a dar fuego, ¿eh? Le vas a dar fuego a la berenjena, que se termine de cocinar bien la pulpa. Vos dale sin culpa, dale sin pulpa.
1: Dale.
0: ¿Sí? Cuando esté lista, la retirás con cuidado, ojo que quema, y con una cuchara le vas a retirar toda esa pulpa que estaba a estar tierna y con el olor ahumadito.
4: Ay, me asustaste.
0: La vas a picar un poquito en una tabla, y escucha esto, Anita, porque a vos te va a encantar.
4: Dale.
0: A este menjunje le vas a agregar un touch de miel.
4: Ah, te la sacaste de la manga.
0: Y ahí contame la berenjena, esa pastita de berenjena con un touch de miel. ¿Cómo va arriba de una tostadita?
4: Ay, para untar.
0: Berenjena con miel a la parrilla. Después me contás cuántos pares son tres botas. 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

0: Escuchamos a The Clash con Should I Stay or Should I Go. Bienvenidos al Music Weekend de la 100. Bienvenidos a este domingo 7 de junio, el primer domingo del sexto mes del año, juntos para escuchar mucha pero mucha música, para terminar la semana juntos con un montón de propuestas pensadas especialmente para vos. Con 4 minutos después de las 2 de la tarde en todo el país, 15.
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0: Fabuloso Kylax con la estelar presencia de Celia Cruz haciendo Vasos Vacíos. 2 de la tarde, 19 minutos en todo el país. 16 grados, una décima la temperatura en la ciudad de Buenos Aires. Ahora mismo nosotros, para empezar, vamos a habilitar el 5167010. 5167010 y vos nos compartís ese código de 6 dígitos. Esa fecha que hoy mismo te puede hacer ganar 2 millones de pesos. Las 999 lucas de la 99.9 pueden ser para vos. Las duplicamos en las 100. Son 2 millones de pesos y esa fecha que vos tenés guardada, que estuviste pensando, estuviste descartando otras, pero vos ya tenés esa en mente que te puede hacer ganar ni más ni menos que 2 millones de pesos este fin de semana.
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0: tu fin de semana con la mejor música en el Music Weekend de las 2:30 de la tarde en todo el país. Escuchamos a Bruno Mars haciendo Locked Out of Heaven cuando tenemos en este domingo al primer participante de la tarde.
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0: ¿Quién se contactó rápidamente con nosotros? Lo hizo, mejor dicho, desde el barrio El Jahuel, en zona sur. David nos dijo que la fecha que cree que abre el maletín es 17.08.85. 17.08.85. Eligió la fecha por el comienzo de la 100 y nos dijo que si gana, le gustaría usarlo para equipar la casa. David, que ya está en carrera por los 2 millones de pesos que tiene la 100.
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10: Seguimos en el Music Weekend y ahora en la 100 tenemos un plan ideal para compartir en familia o con amigos. Hay 4 accesos para que vayas a Temaiqué, en el bioparque más grande del país, concierto de especies autóctonas y un acuario impresionante. Comunícate al 5167010 y estos 4 accesos para pasar un día en Temaiqué pueden ser tuyos. Como ya sabes, las mejores salidas están en la 100. 2 de la tarde, 42 minutos en todo el país. Seguimos en el Music Weekend de la 100.
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0: 16 minutos después de las 3 de la tarde en todo el país. Escuchamos a Soda Stereo, año 1997, estadio River Plate. Del último concierto escuchamos de música ligera. Le mandamos un gran saludo a los amigos de Córdoba que nos escuchan en el 102.9. Ahora mismo Córdoba con 14 grados 8 de temperatura. Tienen un cielo cubierto con lluvia débil. Probabilidad de lluvias aisladas para la tarde y la noche de este domingo, acompañada por supuesto de grandes canciones.
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0: Seguimos juntos en este domingo, en esta tarde gris en el país, con música elegida especialmente para este momento del día. Música elegida especialmente para vos. Seguimos juntos en La 100, la radio que está donde vos estás.
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0: 3 de la tarde, 27 minutos en todo el país. Escuchamos a Ed Sheeran, que va a estar en noviembre en el Estadio de Huracán. Y por supuesto te lo presenta a la 100 en el marco de su Loop Tour. 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

0: fin de semana con la mejor música está acá en el Music Weekend de la 100. Ahora con Miranda reversionando uno de sus grandes éxitos de la mano del salmón. Andrés Calamaro, Tu misterioso alien, sonando 35 minutos después de las 3 de la tarde.
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0: Quien se contactó con nosotros es Diego, desde Verónica, provincia de Buenos Aires, y nos contaba que la fecha que cree que abre el maletín es 180580. Y nos contaba Diego que eligió la fecha por intuición. ¿Y qué haría con la plata en caso de ganar, Diego? 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Para beneficiarse, y cuando llamó estaba dibujando con su hijo, que también se llama Diego. Así que ahora Diego está en carrera por los 2 millones de pesos.
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0: 16 grados 4 la temperatura en la ciudad de Buenos Aires, cielo completamente cubierto, 84 el porcentaje de la humedad, hay una leve probabilidad de lluvias para la tarde y la noche en la ciudad de Buenos Aires.
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3 de la tarde, 49 minutos en todo el país, 16 grados 4 la temperatura en la ciudad de Buenos Aires. Escuchamos a Iggy Pop haciendo Candy, mucha música en el Music Weekend de la Ciudad. En este domingo, Día del Periodista. Saludamos a todos los periodistas que están del otro lado. Nosotros seguimos juntos, estés donde estés, en la radio número 1 del país. Quien llega al aire del Music Weekend es Teddy Swims haciendo Mr. Know It All.

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0: 4:15 de la tarde en todo el país. Seguimos en el Music Weekend de la 100. Ahora con costumbres argentinas de los abuelos de la nada.
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0: inconfundible voz de Miley Cyrus dice presente en el Music Weekend de este domingo 7 de junio, 4 de la tarde, 34 minutos en todo el país. End of the World, escuchamos en el fin de semana, ya terminando la semana, mejor dicho, con música elegida especialmente para vos, elegida especialmente para este momento del día.
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0: 15 grados 4 la temperatura en la ciudad de Buenos Aires. Para mañana lunes máxima de 15, mínima de 12 grados. Probabilidad de lluvias fuertes por la mañana. Martes con máxima de 15, mínima 11, sin probabilidad de lluvia.

0: 4 de la tarde, 40 minutos en todo el país. Es No Te Va a Gustar con ese maldito momento. 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

0: Tan solo dos minutos nos separan de las 5 de la tarde en todo el país. Y quien suena en el Music Weekend de la escena es Harry Styles con American Girls. Estate muy, pero muy atento porque en un ratito nada más vas a poder participar por pases exclusivos a Soda Stereo Ecos. Esa unión que la tecnología permite entre Gustavo, Charlie y Zeta, de la que vos también podés ser parte. Nosotros ahora mismo en el Music Weekend nos informamos.
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0: Violento ataque de la Barra Brava de San Miguel, 5 policías heridos, uno de los efectivos debió ser operado. El episodio ocurrido en la tarde del sábado terminó con móviles y comercios dañados.
2: Lo último.
0: Golpe al narcomenudeo en Cutralcó, 3 allanamientos, 300 dosis de cocaína y 5 millones de pesos incautados. 4 personas quedaron imputadas.
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0: Alexanders.
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1: Justin Timberlake, 5 y media de la tarde en todo el país. Dice presente en el Music Weekend de la Sierra.
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0: hermosísima versión acústica Extraño de Miranda. 38 minutos se pasaron de las 5 de la tarde en todo el país. Seguimos con mucha música en el Music Weekend de la 100. Pero ahora es momento de definiciones. Es momento de saber si alguno de ustedes, de todo lo que estuvo participando, hoy se lleva 2 millones de pesos.
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0: En la 100 duplicamos las 999 lucas de las 99.9. Y es momento de saber si alguien dijo la fecha que abre ese maletín con 2 millones de pesos. Muchísima gente se comunicó, mucha gente tenía su motivo, mucha gente pensó su fecha. Seguramente tenían una razón especial para elegir la fecha. Déjenme decirle que esta vez el resultado es... ¡Ay, es incorrecto! Pero no desesperarse, no desesperarse, porque el fin de semana que viene van a haber muchas más chances para que los 2 millones de pesos sean tuyos. 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

0: 5 de la tarde, 42 minutos en todo el país. 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

Hola retromaníacos, bienvenidos al disco retro. ¿Cómo están? ¿Cómo la están pasando? Mucha humedad. Hace neblina, hoy humedad. Mañana lluvia. Y así seguimos hablando del tiempo. Solamente del tiempo. Como la charla entre un habitante de un edificio y el encargado. Tiempo, llueve, no llueve, va a llover, quizás. Y fíjate cómo está el cielo. Hola Notes en el comienzo, Retromaníacos con Ablos Touch, bienvenidos. Estamos despidiendo el fin de semana, este domingo, con las mejores canciones, los temas de tu vida, de tu historia, hace 25 años. Estamos cumpliendo 25 años en este 2026. Estamos celebrando día a día, fin de semana tras fin de semana. Billy Ocean, Caribbean Queen, bienvenidos.

0: Estamos en el disco retro de las 100, como hace 25 años, con las canciones de tu vida. New Order, True Faith. Equipo completo en la producción, Cristian Arce. Estamos en modo mundial, ¿eh? Todo es fútbol, todo es redonda. ¿Te parece? Ariel Dota coordina la produ, Emma Garbacho en la musicalización, Diego Pozo en la dirección general de la estación de radio. Soy Fabián Serfoglio, adelante.
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0: The Sexy Dance Man Without Hats en el disco retro de la CN
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0: Aquí estamos juntos despidiendo el fin de semana. El domingo, 14 grados 8 décimos la actual temperatura en la Ciudad Autónoma de Buenos Aires, con neblina y llovizna. Está cumpliendo años. Inoxidable, feliz cumpleaños, Tom Jones. Sex.

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0: Journal, dijo Reto de la serie, una creación del genial Iggy Pop.
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3: Como siempre los domingos en el disco retro de la 100, te contamos uno de los hechos que sucedieron una semana como la que está pasando, pero tiempo atrás. Nos trasladamos al 2 de junio de 1984, ese día el cantante Bruce Springsteen publica en Estados Unidos el gran álbum de los 80, gran álbum de es, Born in the USA. Nosotros nos preguntamos, ¿cuál era la canción número uno en el mundo en ese momento? Entramos a la 100.com.ar, buscamos el banner número uno de tu historia y ponemos la fecha completa, 2 de junio de 1984. Ese día, mientras el jefe, Bruce Springsteen, sacaba Born in the USA, la canción número uno en el Reino Unido era Wake Me Up Before You Go Go de los Wham. Tema que fue escrito por George Michael, quien se inspiró con una nota dejada por su compañero Andrew Ridgely a sus padres. Según explicaron, atención, había escrito sin darse cuenta, "Don't forget to wake me up before you go go", que significa en español algo así como, no olvides despertarme antes de que te vayas. Se le causó gracia al cantante, que hizo inmediatamente la letra y fue un hitazo y un número uno. Uno de tu historia, aquí en el disco retro de la 100.

0: Estás escuchando el disco retro, 25 años compartiendo las canciones que forman parte de tu vida. Esta canción, esta banda, parte de tu vida, de tu historia, que marcó a muchas generaciones a través de los videoclips, de las fotografías, de las portadas, de los álbumes. Union of the Snake, Duran Duran.
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0: Para mañana se anticipan lluvias fuertes por la madrugada y por la mañana. Por la tarde lluvias aisladas, la noche lloviznas, una mínima de 12, la máxima que alcanzará los 15 grados con mucha humedad.

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0: Este es el disco retro de la CN y ellos son los Frankie Goes to Hollywood. Nombre, homenaje a Frank Sinatra. Estaban leyendo una revista o un diario con ese título. Que volvía a Hollywood, vuelve a Hollywood, va a Hollywood. Danny Wilson era otro de los que habían homenajeado a Frank Sinatra de la mano de la banda. El nombre, Danny Wilson. Aquel film, el personaje que hizo en aquella película y el éxito Mary's Prayer. 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

0: Es el disco retro de las 100, 6 horas con los mejores clásicos, un número uno de comienzo de los 80s, The Human League. Don't you want me? Automovilistas retromaníacos, hay tránsito sin demoras en ambos sentidos de circulación, tanto en la autovía 2 como en la ruta 11.
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disco retro de La Cien. Celebramos 25 años juntos, musicalizando tu momento con los mejores clásicos del planeta. Esta forma parte de una banda sonora, Caballos Salvajes, con un Sbaraglia rubio. ¿Te acuerdas? El gigante de Héctor Alterio. Es esta, ¿no? La que dice, vale la pena ser vivo. A la pucha, que vale la pena ser vivo, estar vivo, ser un ser vivo. Bueno, algún lugar encontraré a Andrés Calamaro. 20 con 26 minutos, nos quedamos hasta la medianoche con las canciones de tu historia. Se veían feos ellos, ¿eh? Y dijeron, bueno, hagamos avatares y salgamos de gira, porque los querían contratar para hacer la gira. No, estamos en condiciones. Metan avatares y chau picho. Y así fue. ABBA en el disco retro. Dancing Queen.

0: Estás escuchando el disco retro con todas esas canciones que forman parte de tu vida. Everybody, Black Box. 99.9. ¿Cómo se presenta el lunes? Bueno, lluvia.
1: Hola.
0: Durante todo el día en la ciudad autónoma de Buenos Aires, mínima de 12, máxima de 15 grados.
1: Hola.
0: Bajará la temperatura y rondarán las térmicas entre los 9 y los 17 grados. Continuamos a Bingo. Ahora con Limel, Never Ending Story.

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0: 50 Shoes versión 90s. Gustav, temazo. Qué vaina, por favor. Graciosos ellos. Movedizos, muy bailables. 20 con 51 minutos. Le vamos a dar paso a la banda sonora de una película que fue muy taquillera, apareció en 1987, protagonizada por Jennifer Grey y Patrick Swayze. Dirty Dancing, la banda sonora, llegó al puesto número uno y se convirtió en la banda sonora más vendida de todos los tiempos. Una de sus canciones, I've Had the Time of My Life, Bee Medley, Jennifer Warnes.
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